0: plumas.
1: Y bueno, lo único que hizo de DJ fue tirar la manito para arriba y decir un dale.
2: Nada, yo hice lo mismo en una época, ¿eh?
1: Sos DJ.
2: No, yo soy DJ. Yo me acuerdo que me iba a Rosario a pasar música y me hacía la que pasaba. Entonces, okay, un amigo mío, la DJ Bear, le dije, haceme un set, así me hago la que paso, ¿viste? Ay, me hago la moderna, me hago la ibérica. Entonces me hacía la que pasaba música y la gente se quería que yo era DJ, ¿viste? ¡Ay, me hacía!
0: ¿Qué es hacerse la ibérica?
2: Así, la española.
1: Ah, claro. Porque es cool ser DJ.
2: Es cool. Bueno, ¿les gustaría saber más sobre...?
0: Ay, a mí me encantaría.
2: Bueno, sí, sobre las entradas de música, los próximos eventos de Julio y Poggio. Sí, pero todavía no sé si voy a ir. Capaz que dentro de un mes la hace, para que no cansar a la gente de ponerse un espaldar de pluma y hacer caca.
0: Yo quiero ir si vas, ¿eh?
2: Todo lo que vos quieras.
0: Llévame.
2: Yo voy si pasan esta música, la que voy a poner ahora.
1: A ver.
2: Un tema de Kool & The Gang. Totalmente. Porque a mí Kool & The Gang, que jamones, me encanta.
0: ¡Ay, oh, no! ¿Qué jamones?
2: Creo que sí, ¿no? No sé qué te mandé. Sí, que está un gotín on it.
0: Sí, ah, sí, qué jamones.
2: ¿Qué jamones para todos ustedes. Empieza así con musiquita como de intro. ¡Ay, escuchen!
1: Es muy DJ, ¿verdad?

0: Mañana estamos en la Pop, este 12 de octubre estamos en vivo, porque nosotros no nos grabamos. Y quería agradecer, porque todos tenemos una forma muy nuestra de tomar café. Algunos somos más fuertes, otros más equilibrados, y eso también dice algo de nosotros. De eso sabe Bonafide. Come on,
1: Y una noticia que nos enteramos en el día de ayer de manera sorpresiva, porque no lo esperábamos, es el anuncio que hizo el Vaticano, donde el Papa León XIV, que tiene 71 años, le encontraron primariamente un nódulo en el pulmón. ¿Y por qué digo primariamente? Porque lo hicieron de manera temprana y esto permite tomar acción de inmediato. Por eso está pronosticada una operación para extirparle este nódulo. Ahora, el Papa el 6 de noviembre, ahora en 2-3 semanas, iba a comenzar una gira sudamericana, primero por Uruguay, iba a visitar nuestro país, o va a visitar nuestro país, después terminaba en Perú. Y no se sabe ahora qué va a pasar, está todo en duda. ¿Por qué? Porque no hay fecha cierta todavía para llevar adelante esta intervención quirúrgica. Es cierto que como Papa tiene prioridad en el hospital Giacomelli en Italia, en el Vaticano, pero bueno, todavía no se sabe cuál es la fecha cierta de la operación. Y eso, después de la operación,

0: Va a haber un reposo y cómo se encuentra para llevar adelante una gira papal donde tiene muchas visitas, tiene muchas actividades. Por eso es que no se sabe cómo va a resultar y si puede llevar adelante eso. Ahora, en Argentina, donde están todos los preparativos, a menos de un mes para esta llegada, donde ya se establecieron los feriados, ¿qué va a pasar si no viene? Porque priorizan su salud.
1: Levantaremos todo.
0: Levantemos todo, por decreto no, se va a tener que hacer. Entonces,
1: las descalzas del Doque.
0: Al padre Tocho hay que avisarle.
1: El padre Tocho que organizó todo.
2: Toda la papelera, los carteles.
1: Ahora, ¿el Papa fuma? No sabemos.
0: No, pero creo que los nódulos del pulmón, o sea,
1: no tienen nada que,
0: no tiene nada que
1: porque
0: ver.
1: Porque los papas van a tener siempre problemas, claro, por la fumata, van a tener siempre problemas de pulmón.
0: Tanta elección de
1: ya
0: papa.
1: Llegan y le meten una fumata.
0: Chicos, incertidumbre. ¿El papa vendrá al argentino o no vendrá? Lo sabremos con el correr de los días.
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0: Casi las 9 de la mañana en todo el país y déjame agregar algo, hay fecha cierta para la operación del Papa, sería mañana, lo acaba de comunicar el Vaticano, así que esto complementa un poquito la información que les di hace instantes. Pero ahora sí, es el momento de recibirlo a él.
2: Hola. La fantasía hecha radio.
0: Ay, por favor, hola,
1: la
0: Diego.
1: Gente,
2: Diego de la
1: ¿qué tal?
2: Diego
1: ¿cómo
2: de
1: les
2: la
1: va? La fantasía de tanto oyente.
2: Oh, ¿cómo?
1: Bienvenido, sí. Diego de la
2: Sala. Hay mosquitos, digo. ¿Peligra la gira del Papa? Ustedes están informados.
1: Sí.
0: Tenemos que ver, ya sabemos que mañana lo operan, pero bueno, hay que ver la rehabilitación que encuentren y si puede soportar muchas actividades con el marco de una gira. Así que veremos qué es lo que sucede con el correr.
2: Vamos a correr una maratón, ¿viste? Para llevar.

0: Vamos a ver si es real, viste, porque por ahí algo pasó como en la final.
1: Exacto.
0: Que está, algo pasó con que el está Papa. Lesionado Paredes y a los tres días está jugando. Entonces por ahí el Papa a los tres días ya está jugando.
2: Es una conspiración, ¿no, Carlos, todo esto?
0: Y puede pasar.
2: Bueno, no sabía, lo veía.
0: Que haya intereses de que no quiera venir a la Argentina finalmente.
3: A Carlos Boitila, los francotiradores finalmente le tiraron en aquella final, ¿te acordás?
0: Sí,
3: le pegaron.
0: Totalmente.
3: Y gritó en polaco.
0: ¿Te acordás lo que gritó?
2: ¡Ay, no!
3: Pero para que
0: traducido, no. Gritó eso.
2: Me lo imagino muy mujer.
3: Le pegaron a un locomía.
0: No, se sentó arriba de una naranja.
3: No, lo que decimos Barbie y Elo es que el Papa, Carol Wojtyla, sabía como 7 idiomas. Ajá. U 8, pero claro, cuando le pegaron el tiro,
0: ¿gritó en qué idioma?
3: Gritó en polaco. Esta idea de que uno vuelve a la esencia, claro, en claro, situaciones extremas.
4: Al origen.
0: Bueno, claro, en las situaciones extremas llamás a tu mamá en tu
3: idioma. Gritó idioma. Mamá en polaco.
0: Claro.
3: ¿En serio? ¿Sabés cómo es? ¿Cómo? Mamá.
0: Y sí, por
3: mamá en polaco.
0: Mamá en polaco. No, mámele, no es en polaco,
4: no,
0: pero.
4: Mámele, no, es
0: mamá. Gritó el papá.
4: Exacto. Uy, chicos, qué río.
3: ¿A cuánto va un papá móvil?
0: No, 20. No puede ir muy rápido el papá móvil. Es como el country, me parece máxima 20.
3: Pero se sabe, pero el papá móvil no le abre el baúl.
0: ¿Vos decís que le aceleran el papá móvil y el chabón se vuela?
3: Pero de verdad que irá como los monopatines eléctricos.
2: Como el de la muerte, como el del sepelio.
4: El coche fúnebre.
0: El fúnebre.
3: Puede ir más rápido. El tema es que va por una cuestión de ritual.
0: Porque no va a ningún lado, porque no va a llegar antes.
3: Total,
0: digamos.
3: Pero yo digo, ¿cuánto da si lo pisa a fondo? El que maneja el Papa.
0: Vos decís que el Papa le pregunta al que maneja, che, si lo pisa, ¿cuánto da?
3: No sé cuánto.
0: Que
3: será.
0: Tiene esos diálogos.
2: Para
0: digamos.
2: Mí debe tener trabado el acelerador.
4: Escúchame.
2: Para que no se haga el loco.
4: Contribuyendo a la teoría de Carlitos de que algo pase, que todo pasa por la conspiración.
3: Todas las veces, algo pasó.
4: Estoy pensando. Todavía no estaba definido el papamóvil acá.
0: No, lo están armando.
4: No,
0: salvo las descalzas del Doque, que lo armaron con un Citroën y era la papaneta que iba a salir a recorrer. Viste que había una furgoneta Citroën, sí. La 12B. Bueno, parece que la tenían preparada, pero va a dejar a mucha gente de garpe, sino porque en Luján se están alquilando. Se están alquilando muchos millones de pesos por día.
3: Sobre todo hay mucha gente que no es de fe, que no profesa la religión católica, apostólica y romana.
0: ¿Cómo nos mudamos todo para allá, Luján, ahora?
3: No, el tema de los feriados. Hay gente que ya la cabecita se le está yendo al feriado, aunque no se dedique a orar. Y pero si no viene el Papa.
2: Pampita va a ser acá, va a ser una campe.
3: Papita.
4: ¿Ah, sí?
3: Papita.
4: Papita para todos.
2: Papita va a ser una campe acá en el coso de los españoles.
4: Sí. Claro, porque es donde va a dar.
2: Y lo contó así fresca, me voy a ir con una carpa, dijo.
3: Después una pregunta a Barbie. Digo, no es que le pida permiso. No es que Barbie sea de ustedes, pero digo, a la gente del programa, digo, porque no conozco. Esto, mirá que te conozco, Barbie, nunca te lo pregunté mirándote a los ojos. ¿Sos una persona de fe?
2: No.
3: Bueno, pero no te enojes.
0: Pero contale.
2: No, tuvo un pasado muy católico.
0: Eso, contale.
2: Muy católico porque fui a una escuela en Paso del Río, la de los padres franciscanos Inmaculada Concepción. Y me criaron al catolicismo vivo. Hasta que ya cuando un seminarista del monasterio la llamó a mí, me dijo, la llamó a mi mamá un día, le dijo, su hijo tiene que... Me vio puto.
0: Pero no puede haber curas putos.
2: No, parece que alumnos no, cura sí. Yo no era cura, no era seminarista.
0: Bueno, pero podés
2: jamás.
0: Llegar.
3: Claro, bueno, eso te alejó. Te alejó. Pero viste que dicen, en las trincheras no hay ateos. Cuando se mueve el avión, el que no cree.
0: Dios mío.
3: Mirá si hay algo, por la duda.
0: Salvame.
3: Le mando un WhatsApp.
0: Pero Barbie estuvo en un andén esperando al Papa.
3: Que pasó, pasara ahí,
2: el Papa en tren.
3: Como el viejo Matías.
2: El Papa en tren. Estuve en una cuadra, lo preparé. Me fuimos a la vuelta de mi casa con mi familia y unas amiguitas. Y nos pusimos ahí, nos llevamos un picnic, un pequeño picnic, sándwich de pan lactal. Sí. Ese que era pan, jamón, queso, pan, pan, jamón, queso, pan, pan, jamón, queso, pan, pan, jamón, queso, pan, pan. Y era todo un tubo de sándwich, ¿viste?
0: Sí.
2: Y nos llevamos.
0: Importante esperar al Papa. No perder el apetito.
2: Claro, y el Papa se tomó el tren en 11 en esa época y se iba en un convoy hasta Luján.
0: ¿Convoy? con dos, iba con dos pistolas. Sí, trajo a John Wayne.
4: Le habían avisado que lo había estado complicado.
2: A Luján. Pasó tan rápido que... que no sé, llegamos bueno, a ver si había un destello de luz blanca. Sí, claro, nada.
0: Ahí tienen que aminorar.
2: Papa de miércoles, el que vos dijiste, el que lo cagaron a tiro.
3: No, bueno.
2: Era ese.
3: El arquero, Carol Boitila. Ahora que dijiste lo del pan lacteado.
2: Qué rico el pan lactal.
3: Dios, vos sabés que hay una analogía que tiene que ver con la vida. Que a mí me gusta habitual. Digo, claro, es así. El día que nacemos. Y el día que morimos son las dos
0: tapas,
3: las dos tapitas del pan lactal, ¿viste? Las dos de los extremos.
2: Sí, que nadie se las come.
0: Yo sí,
2: a mí me gusta.
3: En el medio de todo eso, eso que dijiste,
2: es vida.
3: Pan, jamón, pan, queso, peso, mayonesa, pan. Eso es la vida, eso es lo que uno pone en el medio.
4: Ay, qué linda metáfora.
3: Entre una tapita y la otra,
2: son las huellas digitales de la vida están ahí.
3: Son los proyectos de tu vida, porque si vos el día que pones la primera tapita, te quedás ya esperando la segunda tapita.
4: Mira qué hermosa analogía.
0: Qué lindo lo que acabas de decir. Porque
2: me encanta la comparación con la comida.
0: Lo que me doy cuenta a partir de lo que decís es que me quedan tres rodajas finas.
3: Una feta de fiambrita.
0: Y la tapa ya me la comí, la tapa del final ya me la comí.
3: Sí.
0: Aparte, nosotros vamos con cajón tapado, así que la tapa la usamos para eso, digamos. Pero bueno.
3: Cuando se puede ver el fiambre.
0: No se puede ver el fiambre.
2: Qué feo cuando ves la última tapa que está viniendo.
4: Horrible.
0: Es una maravilla. Escuchame, ¿vamos grabados hoy?
3: Estamos grabados, pero esto también es grabado.
2: Este
0: es un ¿Trajiste el cubilete, las cartas?
3: No, todavía no sabes cómo va a salir Racing. Estamos grabados, esto está grabado un jueves.
0: Yo te juro, ¿puedo decir algo? Seguro que pierde. Vamos de local, seguro que perdemos, sí. Te digo, 2-0.
3: Y va ese resultado, ¿viste?
0: A punto de empatar, perdemos 2-0.
3: Es tremendo.
2: ¿Va a haber fútbol el fin de semana?
3: ¿El que viene?
0: Sí,
3: por supuesto, hay un clásico muy importante.
2: ¿Cuál?
3: Sí. Y Racing Independiente Racing.
2: Ah, el que vos querías que no hable esta mañana, que te hacía mal.
0: No, yo no quería que hables el de ayer, porque nosotros leemos.
2: No lo nombre, y ponía el dedo arriba de la noticia.
0: Porque leemos la tapa de los diarios, ¿viste? Ah. Entonces le puse el dedo gordo donde hablaba de Racing.
3: Censura, Barbie.
2: ¡No me avisó!
4: Nada, no te dijo nada, Barbie.
2: ¿Qué ganaba yo con nombrarlo?
3: ¿Las tapas de los diarios las lee Barbie?
0: No, todos.
3: Ah, ok.
2: Hoy me tocó el diario La...
4: Crónica.
2: Crónica. Sí,
4: me parece que
2: eso, muy bien. Hermoso.
3: Sí. Sí. El diario Irigoyen.
2: Sí. Me gusta mucho el diario Popular porque tiene mucho titulito. El diario Página 2 es muy perfil.
4: Escueto.
2: Muy escueto, muy nada. Perfil
3: ningún
2: bajo.
3: Diario tiene ya quinta o sexta, ¿no?
2: No creo.
3: Porque cuando arrancamos en los medios, esperaba el diario de la tarde.
0: Sí, claro.
3: La Razón, por ejemplo.
0: La Razón. La Razón Crónica, creo.
3: Para enterarse. No, pero yo creo que no.
0: No.
3: Ya está.
4: Ya hay pocos diarios en papel, imagínate.
3: Tiradas, claro.
0: Sí, hay pocas tiradas.
2: Ya el papel de huevo te lo van a cobrar en cualquier momento.
0: ¿De la sala qué hicimos el fin de semana?
2: Ay, eso.
0: ¿Salimos?
3: Sí, salí un poquito. Fui a comer.
0: ¿Con
3: mis cositas? No, estuve con Pedrito este fin de semana. Ayer fui a almorzar a una cantina de Urquiza que es espectacular. Fui con Gomías.
0: Sí.
3: Cantina Bruno.
0: Claro.
2: Cantina Bruno
0: ahí en Rivera.
3: En Pedro Rivera. Y la pasé bien. La verdad que la pasé muy bien. Estoy gánico para esta semana espectacular.
2: Me encanta que uses gánico. Porque
3: le usa Mirta, claro.
2: Le granesco, total.
3: Hay palabras que usa Mirta que a mí me gustan.
2: Gánico fue.
3: Viste que Mirta dice grip, ¿no? Dice
0: sí, gripe. Tengo grip.
2: Sí, tengo grip.
0: Y porque es francés. Ella se casó con un francés.
3: Claro.
2: Ella
3: claro.
2: Para hacerse la piola, dice grip.
0: Pero
2: grip,
0: bueno,
2: que te dio grip.
0: Escuchame una cosa, ¿y qué tenemos? ¿Alguna actividad? ¿Tuvimos alguna actividad física?
2: Convencelo, ¿qué van a hacer? Ah,
3: mi actividad física, habitualmente, Carlitos, es ir de la cama al living, básicamente.
0: Yo te conocí corredor.
3: Hago mucha bicicleta fija, pero no la bicicleta perchero, una bicicleta buena. Sí. Nunca usé de perchero ningún adminículo para el deporte, ni cinta de correr, ni la bicicleta. Me gusta.
2: ¿Y cuánto haces de bicicleta?
3: Una hora cinco, más o menos.
2: Ya está.
0: Vos tenés también.
2: 4 de 15 minutos por día, ¿no? Una hora 40. Y cuarto.
4: Bien.
2: 40 mirá bien. Y mucho esfuerzo le pones.
3: Claro, porque eso te da piernas, ¿vale?
2: Ah, y eso es lo que voy a hacer ahora.
0: No, pero más de dos piernas.
2: No, me da fortaleza la pierna.
4: Claro.
2: Vos tendrías que hacer bicicleta, Carlos.
0: Yo hago bicicleta, pero económicamente.
2: No, bicicleta.
0: Últimamente
2: porque
0: estoy...
2: estamos grandes, bicicleta Carlos, la pierna que
3: por
2: pensar.
3: ¿Sabes para qué? Para no caerse.
2: Para no caerse,
3: viste,
2: Carlos.
3: Que hay una edad, y me incluyo.
0: Me ven caer.
2: No, pero te vas a caer en 10 minutos.
0: En 10 minutos ya me voy a caer. Este me dio ya tres fetas y vos que me caigo en 10 minutos.
3: No, pero no caerse para lo siguiente. ¿Viste que si un chico de 23 años se cae en la calle, se levanta y sigue caminando? No, se cae y eso no es noticia familiar. Ah. Ahora, después los, me incluyo, después de los 50, un amigo llama a otro y le dice, ¿viste que se cayó Diego? No, ¿o viste que se cayó Irma? ¿O viste que se cayó Carlitos? ¿O viste que se cayó Barbie? Sí. Es noticia que te caíste. Es noticia que te caíste.
0: Yo me he caído un par de veces, pero no por vejez, sino por la, el calzado. Por el calzado, el calzado, yo ya ahora le llamo calzado a Andrea del Boca en Gran Hermano, que fue por la cual se cayó dos veces, Andrea. Mirá. Por las falsas Crocs. Sí. Exactamente.
3: De segunda marca.
0: Sí, tercera, no, cuarta, hombre, quinta. No, que además no tenían, no tenían número para mí. Entonces compré tres números más. Me sobra un montón atrás. Bien, entonces me las piso, ¿entendés? No. Me voy pisando los talones a mí mismo.
2: Te va bien, comprar.
0: Claro, sí, me va bien.
3: ¿Sos personal de la salud?
0: ¿Eh?
3: ¿Sos personal
0: de la salud? No, viste que el personal de la salud...
3: Todos usan el...
0: Sí, pero bueno, pero, es peligrosa, es cierto, sobre todo cuando llueve. Pero no, yo lo que tengo que empezar a cuidar es la imagen con la que salgo de casa, porque por ahí pasa alguien y me dice, grande, Carlito, y yo me veo y estoy en calzas, con las Crocs grandes, con un suéter que se tiene la parte de atrás quemada de la estufa, en la parte de abajo. Entonces uno tiene que salir, no te digo como Mirta Legrand, pero ciertamente, porque uno se olvida que por ahí hay alguien que lo reconoce y
2: porque el público se renueva. Un día te van a sacar una foto y van a, la van a subir en la historia. El ocaso de Carlos Sturz.
0: El ocaso de Carlos.
3: No, no, porque el público se renueva. Le quiero contar para concluir, ¿no?
2: Dice Mirta,
3: esto de la vestimenta de Carlitos, que una vez, cuando yo corría en el barrio Parque Saavedra, me dijo Carlito, un día te caigo. Y digo, bueno, lunes, y veo que Carlitos venía como para empezar en, la, en el mundo del running
0: toda la energía,
3: y lo veo llegar en jean y, y zapatilla las de lona, y dije, bueno, viene a avisarme que hoy no corre, que empieza mañana.
0: ¿Y sabés qué fue lo peor de todo? Es que lo acompañé una vuelta, el señor daba como 15 o 20, lo acompañé una vuelta y me contracturé y no pude seguir. me tiró se acá atrás, algo pasó.
2: Pero bueno. Chicos, yo me quiero ir porque tengo que ir a dormir. Porque me va bien, tengo que ir a hacer la siesta de la Cocotte, como diría Mirta.
0: Muy bien.
2: Porque tengo que recomponerme para la tarde.
3: Muy bien. ¿Qué haces?
2: Placer, que se quede.
3: Un placer.
4: Que por favor. Es un gran saludo.

0: voy a levantar, no, no, no. 6 de la mañana, 2 minutos, 11 segundos en la pop.
1: Esa.
2: Ay, qué lindo.
0: Ay, ella, la gorda rapera.
2: Qué lindo levantarse así siendo tu pareja.
0: 6 de la mañana, 2 minutos, 20 segundos en la pop.
2: Hola, ma, ¿podés creer que estoy saliendo con una señora que es rapera?
0: Hola, ¿cómo está, señora? Soy la novia de su hijo y vengo acá.
2: ¿Podés llamarme, mamá, y decir que tenés alguna urgencia? Si
0: ¿qué
2: voy...
0: quieres comer? Vamos este mediodía, vamos todos a comer puré. Puré.
2: Mamá, no la soporto más, son las 6:02 y canta puré. Se levanta y canta, mamá. ¿Qué hago?
0: Vos me
2: dijiste que tenía que sostener esta relación.
1: Vos la elegiste, Carlos. Vos la elegiste, hacete cargo.
2: Pero decime, por favor, ¿cómo se sale?
0: Hola, ven acá. Carlos, ¿quieres café? ¡Te lo daré!
1: Mamá,
2: ella no habla, solo canta todo el día.
0: Sí, estoy así hasta las 9 de la mañana porque me encanta la mañana.
2: Y encima rima.
1: Sí. Tiene la suerte de que arriba...

0: arriba.
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4: 1940, nace John Lennon, miembro fundador
5: de The Beatles.
6: Ídolo.
4: Se nos fue muy joven, ¿no?
5: Sí, lo fueron.
4: Sí, por supuesto. Algo pasó.
5: La teoría de...
4: Algo pasó, ¿no?
5: Lo dije por el chabón, pero sí, se comentaba que la CIA, con toda su cosa contra la oposición con la guerra de Vietnam.
6: Exactamente.
5: Y su todo activismo por la paz le molestó a alguna gente. Sí.
4: Qué bárbaro. Bueno, seguiremos investigando.
5: Pero nunca lo sabremos, ¿no?
4: No seguiremos investigando.
7: Cumpleaños hoy el tenista, el señor, el ex tenista Martín Haite.
4: El primer hater.
5: Capitán.
4: El primer hater. Martín Haite.
5: Claro, sí.
4: Martín Haite fue el primero, Martín Haite. Cuando entré a la radio donde no trabajé, el primer programa donde estuve. Mira que es largo, Carlito.
5: Sí, ¿qué número es?
4: Lo vamos a tratar de resumir. Entré a la radio donde nunca trabajé.
8: Cuando entré a la radio que nunca trabajé, porque de ahí te volaron y nunca estuviste.
4: No, dicen que no. Compartí programa con Martín Haite.
7: ¿Puedes decir que yo te imaginé cuando te escuchaba?
4: Ahí está. Hay un Messi con las orejas puntudas y hay un Messi con orejas redondas.
7: Prefiero esto y no lo de que algo pasó en la final.
4: El ave,
5: sin duda. No, bueno, algo pasó en la final con las orejas puntudas.
4: Pero anda las puntudas.
5: Orejas puntudas, pasó algo en la final, pero el que juega mejor es el de las orejas puntudas.
9: 11 y 11. Quiero desear en este preciso momento se apersone en este estudio el joven talento argentino Imanol Rodríguez.
10: Los sueños se cumplen, Diego. Y yo vine a cumplirte uno.
5: Me sorprende porque a Imanol lo veo ahora. Después, la última vez que lo vi era muy chico.
10: Claro.
5: Era
10: claro,
5: muy...
10: Claro. ¿Cuándo era?
5: El campo de Marcelo, cuatriciclo.
10: Mucho tiempo. Apenas caminaba.
5: Claro.
10: Más o
5: y
10: menos.
5: Lo veo ahora con sus brazos peludos.
4: Es impresionante.
5: Y no puedo creerlo
10: porque...
5: Además,
10: porque no me viste abajo el pantalón.
5: No, voy a tratar de no verte. Tampoco es el cariño, digamos, es tanto. Pero lo que digo es...
4: Me llama la atención lo parecido que sos a tu papá.
11: A Miguel Ángel Rodríguez. Cara, es impresionante.
4: La cara. Es impresionante. A nosotros, a Fena y a mí, nos nominaron en el año 97 y 98 como mejor labor humorística al Martín Fierro, ¿no?
10: Sí.
4: Y los dos años consecutivos nos ganó tu papá.
12: ¡No!
4: Y yo puse una cara de sonrisa y lo fui a saludar, pero la verdad que tenía una bronca. Se van a entregar de momento a otro los premios Martín Fierro de la radio. Labor humorística Pachu Peña.
13: Eso está hecho.
4: Muy lindo.
5: ¿Está Ventura con ustedes en Tenerife también, no?
4: Te podemos pedir que si ganás, cosa que deseamos con el corazón, entre los agradecimientos aparezca Kiko de Zona Sur.
5: Sí.
4: A mí me gustaría.
13: Sí, por favor.
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0: Para mí, Carlitos, tiene algo de poético prácticamente el feriado cuando la ciudad es otra. Vos fíjate. Mira, mira. No hay nada, casi nada, mira.
1: No pasa nada, auto.
0: Estamos nosotros.
1: Sí. Se escucha.
0: ¿Dónde están esas motos que van a mil? Solo el viento te harán sentir. Nada más, nada más.
1: Eso ya está escrito, eso me parece.
0: Ah, ¿en serio?
1: ¿Vos repetís siempre poesías que están escritas?
0: Sí, mirá, ahí vienen autos. Sí.
1: Bueno, un auto pasó, pero no pasan bicicletas. ¿Y sabés qué es lo que más me llama la atención? Las palomas, ¿saben que es feriado? Porque tampoco están volando.
0: Tengo una pregunta mejor.
1: Upa.
0: Total, hoy sobra el tiempo. Sobra el griego. Gran película.
1: Sobran meses.
0: La paloma, ¿sabe qué es paloma?
1: Upa.
0: O sea, el ser humano, entiendo que el ser humano es el único animal, el único mamífero
1: que reflexiona,
0: que tiene conciencia y que además tiene conciencia de su propia finitud, que va a morir. Por eso el ser humano vive infeliz y el animal vive feliz.
1: Claro.
0: ¿Viste que cuando vos llegas a tu casa diciendo la vida no tiene ningún sentido, tu perra, por ejemplo, te espera y mueve la cola y vos decís, ¿qué movés la cola?
1: Quiere comer.
0: Si nos vamos a morir todos.
1: Mi mujer también, cuando llego, mueve la cola, pues también quiere comer.
0: Pero está, esto estudia baile.
1: No, no. Quiere comer.
0: Ah, bueno. Está bien. Y vos cocinás muy bien,
1: yo
0: seguramente.
1: Cocino muy bien.
0: Pero viste que dicen que esto el doctor Romero lo sabe. Cuando un perro, por ejemplo, ahí a mitad de cuadra ve que otro perro por muerte natural la quedó,
1: sí.
0: El perro se acerca y medio que huele, que yo dice, uy, mirá, la pobre Alfredito la quedó. Pero él no sabe qué le va a pasar a él. Cuando nosotros vemos que alguien la quedó, sabemos que podemos ser el próximo.
1: Yo no estaría tan seguro, sí. Porque no sabemos si los animales y qué animales, digamos, sí. Tienen conciencia de finitud o no.
0: Ninguno.
1: Porque no lo sabes. Porque mira, por ejemplo, en la vida del elefante, cuando un elefante fallece...
0: Ah, que se va...
1: No,
0: lo
1: no,
0: dejan
1: se,
0: solo.
1: Se quedan ahí... Un montón de tiempo, como velándolo, no se van enseguida.
0: Pero
1: ¿viste?
0: Pará, pero...
1: Y lo quieren mover como para levantarlo, y en un momento se dan cuenta que no, y se quedan todos alrededor velando un
0: pero
1: tiempo.
0: Todavía no la quedó.
1: No, sí, ya la quedó.
0: Ah.
1: Sí, ya la quedó. Ya la quedó.
0: Pobre.
1: Ya le quedó.
0: Se
1: le
0: murió
1: quedó.
0: El trompa, dice.
1: Sí, se murió trompa. Dicen entre ellos.
0: Los obreros dicen, se murió
1: y
0: el trompa.
1: Como hay un cementerio de elefantes al cual cuando se ven que van ya a morir, van todos para ese lado.
0: Debe ser enorme el cementerio de elefantes.
1: Sí.
0: Con que mueran tres.
1: No,
0: ya
1: no,
0: es un
1: pero es claro. Real. Sí. Lo he visto en documentales, están los huesitos de todos los elefantes desde hace 50 años o más para adelante. O sea que. ¿Por qué se dirige a un lugar? ¿Por qué el animal cuando sabe que se siente que ya está, elige un lugar para retirarse? Los perros hacen eso, por ejemplo. Eligen un lugar para retirarse.
0: Para mí que perciben que algo pasa, pero no saben qué. En cambio, si vos caes en una clínica y ya sabés que algo... Que te pueden agarrar de contra,
1: sí.
0: La peina en el primer palo y
1: sí.
0: Fuiste.
1: Ves que la jeringa está en el piso, claro. Mira que se le cayó, no importa.
0: Expertos en pinchazos,
1: claro.
0: Es distinto.
1: Yo averiguaría, pero digamos, no sé si todavía se han hecho los estudios suficientes como para saber de la conciencia animal.

0: malo no. Yo lo que tengo miedo es de la conciencia humana. Ahí está. Es el miedo más grande que tengo.
1: Ahí está el punto. Rompió bolsa Cristo. Ingresa con una bolsa. Claro. ¿Alguien pidió una bolsa de azúcar?
0: Sí, yo, pero me dijo que era de hace 10 años atrás. Le dije, no importa.
1: Bueno, es como medio el final de Scarface, pero inocente.
0: Si tiene cosas verdes, le meto igual.
1: Es final de, final de Scarface para golosos.
0: Cuidado.
1: Sí. Uy, muy duro.
0: Me está
1: qué grande Cristo. Mal, Cristo endulzando. Pero vos te haces endulzar las cosas por asistentes. Que tenés, lo contrató a Cristo de endulzador.
0: Yo le pedí azúcar y me trajo la bolsa.
1: No te puedo creer. Bueno, pues.
0: Pero bueno,
1: puede suceder.
0: Vos sabés que yo anduve una semana que bajé muchísimo de peso y anduve muy mal porque dejé las harinas, los azúcares y los lácteos.
1: Y el cerebro no funciona.
0: Y ahora agarré el paquete de Blancaflor y me lo tiré encima.
1: Es
0: porque
1: que
0: dije, basta, boludo, que voy a seguir bajando de peso.
1: Carlitos,
0: ¿para qué morir sano? Es lo que me pregunto.
1: La prohibición solo genera restricción y después desborde.
0: Sí.
1: Pero está escrito, está en la Biblia.
0: Lo que pasa que dije como Colapinto, me voy a resetear, ¿viste? Viste que ahora Colapinto se quiere resetear, no sé qué significa.
1: Pobre
0: eso.
1: Cola, ¿eh?
0: Sí,
1: doble abandono de cola.
0: Pero,
1: sí, pero bueno, cosas que van sucediendo.
0: Se le acabó la batería.
1: Sí.
0: Pero bueno, empecé a tomar azúcar nuevamente.
1: Sí.
0: Lo cual me tiene muy excitado, te quería decir.
1: Bueno.
0: Así que ya que estamos solos,
2: hay que tener cuidado con la cola.
0: Es que hoy no nos escucha nadie. No, y estamos solos.
1: Mucha gente está escuchando y un gran poder conlleva una gran responsabilidad. Nos están escuchando a veces con más atención que a menudo.
0: A menudo el grupo
1: lo escuchan cuando ponen su disco.
0: Sí.
1: Pero viste que cuando uno está laburando para ser un país pujante, por ahí tenés la radio medio de fondo.
0: Sí, claro.
1: Pero hoy hay mucha gente mateando, tomando café.
0: Totalmente.
1: Poniendo los huevos sobre
0: donde hay que ponerlo.
1: Sí, sobre la pera y la palta y la tostada.
0: Ah.
1: Escucha con
0: ¿Pones huevo con pera?
1: ¿Nunca pusiste los huevos en la pera?
0: La verdad es que
1: estoy haciendo
0: memoria,
1: sí,
0: de memoria emotiva, sí, alguna vez sí.
1: Bueno, por eso.
0: Sí. Pero con Roquefort también van, ¿no?
1: No sé, el apellido.
0: Sí, francés, sí.
1: Sí, un saludo a Roque, oh, obviamente. Roque.
0: Jean Roquefort, hay un actor francés, Jean Roquefort.
1: Mirá.
0: Sí.
1: Sí.
0: ¿Vos sí pusiste seguido?
1: ¿Qué?
0: ¿Hacés huevo
1: no
0: con
1: soy
0: pera?
1: Tanto del agridulce, digamos, no. Prefiero el huevo así como...
3: ¿Culo, huevo, ano?
1: No.
0: ¿Natural?
1: No, lo que estábamos diciendo es que hoy nos escuchan con más atención. Así que vamos a disfrutar, además,
0: cuidado, de
1: muy buena música. Una cosa como más amable, más amena para acompañar tu mate.
0: Sí.
1: O para acompañar el tostón, o para acompañar el café y tanta cosa. Podemos llegar al mediodía con todo lo que eso significa.
0: Es como se dice cuando hay paro o cuando hay feriado que se trabaja a reglamento, digamos. Viste, que nunca entendí, porque el trabajo a reglamento es que te paran bien,
1: sí,
0: es que van más despacio, es que paran en las paradas contra el cordón. Digo, y laburen siempre a reglamento, hijos de puta.
1: Y después tenés el paro a la japonesa, que es como sobre
0: trabajar más.
1: Sobre generar. Y después tenés el lockout patronal.
0: Sí, acá estamos como a la japonesa también.
1: Estamos laburando.
0: Arroz puro.
1: No, pensé que estabas laburando más de la cuenta.
0: No, sí, Carlitos, estamos a la japonesa.
1: Cualquier cosa avisa,
0: Sí.
1: Cualquier cosa avisa. Tenemos un montón de cosas para hoy, de verdad, y como decía, la mejor música, yo creo que es un lindo momento para arrancar. 11-28-52-101-5. Decinos lo que quieras, dónde estás, porque justamente en un feriado, ¿qué estás haciendo? ¿Estás laburando sí o no? Y si no estás laburando, ¿cuál es tu foto? ¿Verdad? ¿Qué estás haciendo? Muy tranquilo, muy tranquila. De acá hasta la una la vamos a pasar de re chupetín, Carlitos.
0: ¿Cómo?
1: Yo te lo digo, te lo garantizo.

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1: Vamos a los audios de los oyentes.
2: Hola, ¿cómo andan? ¿Todo bien? Saludos desde San Nicolás de los Arroyos. Acá estoy en una cocina, escuchándolos solos, divirtiéndome mucho. Les mando un abrazo, me acompañan todas las mañanas.
3: Muy bien, seguramente Carlitos está...
4: San Nicolás de los Arroyos.
3: Ahí va.
4: Estoy mirando, ¿dónde queda San Nicolás de los Arroyos?
3: A ver, San Nicolás de los
4: Arroyos. San Nicolás de los Arroyos es una ciudad argentina, obviamente, cabecera del partido de San Nicolás.
3: ¡Ah, está, San Nicolás!
4: Se llama de los Arroyos.
3: El apellido no sabía yo.
4: Porque es el apellido de Casado, claro, parece.
3: Claro, sí. Es San Nicolás, partido San Nicolás.
4: El famoso San Nicolás.
3: Claro, el norte de la provincia de Buenos Aires, sobre el río Paraná, San Nicolás.
4: San Nicolás nunca va a morir.
3: Antes de llegar a Rosario, camino para allá.
4: Claro, sí, sí. Así que un saludo grande a la gente de San Nicolás. Estamos muy fuertes en San Nicolás, Carlitos.
3: Sí.
4: Empecé a notar, porque muy fuerte, mucha llegada en San Nicolás.
5: ¿Qué hace, Dieguita? ¿Cómo anda, papá? Buen día, Carlito.
4: Hola, papá.
5: ¿Cómo le va, gente? A la pecera, saludos.
4: A la pecera. A la
5: bueno, pecera. Che, el que la va a quedar, no sé quién va a quedar primero, si Racing o Chaca. ¡Mamá! ¡Qué feo!
4: Hay un momento.
3: 0 de 6.
4: ¿Viste como en las carreras, que sí. Las carreras de Fórmula 1, por ejemplo, que el primero le saca tanta distancia ya que el que va.
3: Sí, ponerle, le sacas una vuelta.
4: Que digamos. El que va noveno le saca una vuelta.
3: Sí.
4: Bueno, en ese momento yo tengo la fantasía que estamos primero, antes de que lo pase el puntero.
3: ¿Sentís que te estás mordiendo la cola?
4: Sí, hace rato que me
6: mordo. Hermosa la mañana, ¿verdad?
4: Sabés que no es una hermosa mañana.
3: Si te llama.
4: Tendría que tener un qué mañana de mierda, ¿verdad?
3: Sí, no, pero le tengo que hacer una pregunta a Carlito. Tu teléfono, sos una persona muy popular, Carlito. Tu teléfono es conseguible porque viste que estamos a siete pasos de cualquier persona en el mundo.
4: Sí. A veces menos.
3: Te llega un audio hoy a media tarde, a la hora de la siesta, y es Guillermo y te dice, Carlitos, hay que hacer algo por la KD.
4: Sí.
3: Te sumás,
4: sí.
3: Y te invita.
4: Sí, porque él debe estar tan caliente como
3: Movimiento
4: yo.
3: Movimiento Te Quiero.
4: Sí, sí.
3: Movimiento Racing Te Quiero.
4: Sí, a comer.
3: O es una pena. Es una pena.
4: Es una pena.
3: No, te sumarías.
4: Sí, sí, sí.
3: Claro, claro.
4: Sí,
3: bueno.
4: Sí, sí, sí, porque perfecto. Yo creo que el dolor es igual para todos en este momento. Nos une el dolor.
3: Ahí está.
4: No solo el espanto. Será por eso.
3: Exactamente.
4: No nos une el dolor, sino el espanto. Pero en este caso no nos une el dolor sino el espanto.
3: Claro, no es el amor en ese caso.
4: Claro.
3: Será por eso que
4: te la quiero tanto.
3: Qué hermoso lo que
4: pero tendría que grabar un qué mañana de mierda, ¿no?
3: No, y sí, porque aparte cada vez que pierde Racing lo cachan a Guillermo.
4: Claro.
3: Y le hacen con camisetas de otros equipos.
4: Sí.
3: Qué hermosa mañana. Pobre Guillermo.
7: Muy buenas a la banda de retarde. Hola, Diego, Carlufo, acá en Zona Norte, muy lluvioso y feo, horrible, oscuro, aprovechando para hacer algunas reparaciones en casa con este feriado, algún enchufe que no anda, una canilla que gotea, alguna goterita en el techo, pero siempre con ustedes al pie del cañón. Che, Diego, ¿no la viste a esta voz? ¿Cómo no me trajiste la nena? ¿Dónde está Calu Rivero Bonfante? No me la trajiste, la nena. Héctor de Garín.
3: Héctor. Mañana va a estar Carlita. Sí.
4: Sí.
3: Una persona muy, muy, muy joven. Pero decirle nena.
4: Sí, claro.
3: Digo, ¿qué tiene? ¿20 y tanto? Ya tiene casi 30, Carlita.
4: Nada más.
3: De aportes.
4: Ah, entonces, claro, ya, no sé. Ya se puede jubilar.
3: Sí, claro que
4: 5
3: sí.
4: 5 años más y se jubila.
3: Carlita, que seguramente nos está escuchando, quiere informarse y lo vamos a hacer de la siguiente manera.
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3: Médicos y odontólogos de PAMI harán un paro nacional de 96 horas por reclamos salariales. La medida de fuerza afectará la atención desde el martes 13 hasta el viernes 16 en todo el país. Los profesionales piden actualizar los montos que cobran por afiliado y solo atenderán guardias mínimas. La informalidad alcanza a casi la mitad de los trabajadores del país y supera el 80% en el norte. El avance del cuentapropismo está acrecentando el trabajo no registrado, según un informe de la Universidad Nacional de Rosario. El presidente Javier Milei viaja a Estados Unidos por quinta vez en el año. Partirá este martes por la noche hacia Washington, tendrá reuniones con empresarios y participará en actos oficiales. Vamos a hablar obviamente de deportes en esta mañana de feriado, porque todavía no culminó la duodécima fecha del torneo clausura, pero salvo los dos partidos que restan jugarse, hay cosas para comentar de los demás encuentros. ¿Qué va a suceder con Boca mañana, que juega por la Sudamericana? Además, River el miércoles enfrenta a Sarmiento por el partido pendiente. Colapinto y un doble abandono en la Fórmula 1 y algunas cositas del fútbol europeo. Todo aquí. No te vayas. 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A las 11 y 11 vamos a estar deseando, obviamente, porque el feriado no para el deseo, no obtura el deseo. 11 28 52 1015. Envía tu audio, tu deseo, y 11 y 11 lo ponemos al aire.
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4: Y el tránsito, hoy feriado 12 de octubre, el tren Sarmiento interrumpido hasta el martes 13 inclusive, lo cual está muy bien porque el martes 13 no te cases, ni te embarques, ni te entrenes, sería, no te subas al tren tampoco. Tren Mitre, interrumpido los ramales Mitre y Suárez, hasta el viernes 16 de octubre inclusive, el servicio del Belgrano Sur entre González Catán, Lozano, circula con recorrido limitado entre González Catán y 20 de junio por obras en zona de vía.
9: ¿Qué más?
4: Subtelín. Línea A, circula con servicio limitado entre las estaciones San José de Flores y Plaza de Mayo. Uh-huh. Uh-huh, Pachu. Cerradas las estaciones Urquiza y Entre Ríos de la línea.

0: 10 minutitos para las 7 de la tarde. Venimos con 14 grados 9 décimas. Un lunes muy feriado, amigos, muy feriado. 11-2852-1015, los escuchamos, los vemos por ahí, ¿eh? Ya está Calu y Luispi, en un cachitito se vienen, ¿eh? Yo voy a aprovechar una tanda para, ¿sabes qué? Hacer unos mates y chusmear con ellos. Ah, no, ahí están, sí, me pareció verlos, ¿no? Voy a fijarme si están.
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